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0: Coqueta, Grupo Frontera y Fuerza Régida. 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Son las 6:08.
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0: Tranquilito, Gerardo Ortiz.
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2: Son las 6:16.
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0: 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Son las 6:25.
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Cero empatía, Julión Álvarez. 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

0: Que vuelvas, Karim León, Grupo Frontera. 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
2: Son las 6:33.
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últimamente, Conjunto Primavera. 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

0: 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Son las 6:43.
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0: Son las 6:52.
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Mi meta contigo, banda Los Sebastianes. 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
1: Son las 7:09.
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0: No es por acá, Karim León. 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Son las 7:17.
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2: Son las 7:25.
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0: 900 cigarros, la fiera de Ojinaga.
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0: Son las 7:34.
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1: Ahí te va, chiquitita preciosa, y va

0: ¿Qué fuimos? Grupo Firme y Hernán Sepúlveda. 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Son las 7:43.
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1: Son las 7:51.
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1: Buenas noches, estas son las noticias más importantes. Descarta FGR detención de Rocha, pedirá pruebas a Estados Unidos. Promulga Claudia Sheinbaum Pardo jornada laboral de 40 horas gradual. Retirará a Estados Unidos 5.000 efectivos de Alemania en próximos meses. Bombardeos israelíes dejan 12 muertos en el sur de Líbano. La Fiscalía General de la República frenó la posible detención del gobernador de Sinaloa, Rubén Rocha Moya, y 9 funcionarios más al concluir que la solicitud enviada por autoridades de Estados Unidos carece de pruebas, fundamentos y no acredita urgencia, requisito indispensable para proceder a una medida cautelar con fines de extradición. Raúl Jiménez Vázquez, titular de la Fiscalía Especializada de Control Competencial, dejó claro que no existe una solicitud formal de extradición, sino únicamente un pedimento para la detención provisional de 10 personas. La presidenta Claudia Sheinbaum promulgó este viernes reformas a la Ley Federal de Trabajo para reducir la jornada laboral a 40 horas semanales de manera gradual hasta el 2030, sin disminuir salarios ni prestaciones. El decreto publicado en el Diario Oficial fija una ruta anual de ajuste que inicia en 2026 con 48 horas semanales y concluye en 2030 con el nuevo límite. La transición será progresiva. En 2027 la jornada bajará a 46 horas, en 2028 a 44, en 2029 a 42 y en 2030 se fijará en 40 horas semanales.
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6: Estados Unidos retirará unos 5.000 soldados de Alemania en los próximos 6 a 12 meses, informa el Pentágono este viernes. Esta semana, el presidente Donald Trump amenazó con retirar a parte de los efectivos del territorio del aliado perteneciente a la OTAN, a medida que continúa su enfrentamiento con el canciller Friedrich Merz por la guerra de Washington e Israel contra Irán. Merz afirmó que el liderazgo iraní estaba humillando a Estados Unidos y criticó la falta de estrategia de la Casa Blanca en la guerra. El Ministerio de Salud del Líbano informa que 12 personas, incluyendo un niño, murieron en ataques israelíes en el sur del país, donde el ejército de Israel había emitido una orden de evacuación pese a que está vigente un alto al fuego. Un comunicado del ministerio indicó que 8 personas, entre ellas un niño y 2 mujeres, murieron y otras 21 resultaron heridas en ataques contra la ciudad de Abush. La agencia estatal reportó una serie de ataques intensos, menos de una hora después de que los habitantes fuesen llamados a evacuar. Hasta aquí la información. Gracias. Día Álvarez, BI Noticias.
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9: México sede del campeonato sub-20 de la CONCACAF. Nuestro país ha sido confirmado como sede de uno de los torneos juveniles más importantes del mundo, pues albergará al campeonato sub-20 de la CONCACAF, en el cual los países participantes buscarán la clasificación a los Juegos Olímpicos que se realizarán en Los Ángeles 2028. Las sedes, fechas y horarios aún no son confirmadas. Sin embargo, ya se saben las 12 selecciones que participarán, siendo las clasificadas México, Estados Unidos, Honduras, Panamá, Cuba, Guatemala, Antigua y Barbuda, Canadá, Costa Rica, El Salvador, Haití y Jamaica. Mal puesto de largada para Checo Pérez en la carrera sprint. El mexicano Sergio Pérez tiene una complicada carrera sprint en el Gran Premio de Miami, luego de quedar eliminado en la primera ronda de la sesión de clasificación y asegurar el 19º puesto de salida. El piloto de Cadillac no logró encontrar ritmo en la cual exigente, quedando fuera junto a otros nombres importantes como Fernando Alonso y Valtteri Bottas, en una jornada que dejó varias sorpresas desde el inicio. Emiliano Jiménez, BI Noticias.
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0: seguro le dolió. Banda MS de Sergio Lizárraga featuring Fuerza Régida. 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
1: Son las 8:12.

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0: Son las 8:20.
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0: 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Grupo Firme, Lenin Ramírez.
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0: 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Son las 8:29.
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0: Tulum, Peso Pluma y Grupo Frontera. 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Son las 8:36.
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0: Te amo, Josie Cuen, Jorge Medina, Calibre 50. 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

0: Pelotero a la bola, 8-1 Yairán Páez.
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2: Son las 8:44.
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0: 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Son las 9:05. 8 segundos hace historia con un gran elenco en su escenario en San Marcos 2026. 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
0: 2 de mayo, Intenso.

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0: Son las 9:14. 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

0: 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Son las 9:20.
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Mi Segunda Vida, la arrolladora Banda Limón. 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

0: cóctel de olvido, Leandro Ríos.
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0: Son las 9:28.
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0: Son las 9:36.
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0: Son las 9:44.
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0: Son las 9:50.
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Grupo Firme, featuring Luis Alfonso Partida el Jackie. 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
1: Son las 10:07.
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1: Botella tras botella, Geramix, featuring Cristian Nodal.
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1: Son las 10:15.

0: Despídase bien, Karim León. 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

0: 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Son las 10:22.
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0: En definitiva, Alfredo Olivas.
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2: Son las 10:30.
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2: Son las 10:37.

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2: Son las 10:43.

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1: Son las 10:49.

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0: Hola, hola, bienvenidos, ¿cómo están? A un nuevo episodio de Ya Oíste. Es un espacio, aquí vamos a abordar temas de salud con información clara y confiable. Este episodio, la verdad, lo había estado esperando con mucha emoción, porque es un tema que ha estado sonando últimamente en la radio, en las redes sociales, con nuestra familia, y vamos a hablar sobre el tararán sarampión, una enfermedad que muchas personas ya consideraban del pasado y que nunca les iba a volver a pasar, pero ¿qué creen? Estamos retomando este tema. Y para poder hablar mejor sobre esto, nos acompaña nuestro querido doctor Jesús Manuel Rodríguez. ¿Cómo está, doctor?
4: Hola, ¿cómo estás? Muy bien, gracias.
0: Ah, pues yo contenta, la verdad. Aquí desde que empezamos a hablar un poquito antes de iniciar el podcast, yo ya estoy con un montón de preguntas, de dudas, y creo que los que nos están escuchando también. Así que vamos a empezar por lo básico, doctor. ¿Qué es el sarampión?
4: Bueno, el sarampión es parte de un grupo de enfermedades que se llaman enfermedades febriles exantemáticas. Esto quiere decir que, como su nombre lo dice, preceden de fiebre y un exantema, o lo que conocemos como rash. Entonces, okay. Es una enfermedad de tipo viral.
0: Actualmente con el COVID podemos detectarlo con ciertas pruebas y ese todo tipo de situaciones, ¿no? Pero con el sarampión, en este caso, ¿qué se hace?
4: Muy bien. Depende de dónde, del tiempo en el que nos encontremos con la enfermedad. Existen de forma inicial, si estamos en la parte donde está el exantema, está la fiebre y tengamos esta sospecha, podemos ocupar un exudado que es un exudado faríngeo. Ocupamos las flemitas y se hace una prueba que se llama PCR, pero también en sangre. De hecho, justamente en sangre vemos la titulación y vemos si es o no un caso confirmado para sarampión.
0: Por ejemplo, ahí las personas lo primero que tienen que hacer sí o sí es ir con su médico, ¿no? O en este caso, mejor te aíslas. ¿Qué hacemos, doctor?
4: Muy bien. Mira, te voy a comentar algo que me gusta. Muchas veces es lo primero que le digo a mis pacientes. Lo primero que hay que tener en cuenta es que hay un periodo de transmisión que es bastante amplio, que va desde los 7 hasta los 21 días, y en promedio se dice que son de los 10 a los 12 días en promedio. Pero, ¿qué es importante de tu pregunta? Yo creo que muchos ni siquiera... Esto que mencionas tú me parece extraordinario, porque me refiero a lo siguiente. Si vamos a sarampión, las personas piensan que son ronchas.
0: Exacto.
4: Y entonces, ¿lo contagioso son las ronchas? Y la realidad es que no. Lo contagioso, o realmente el mecanismo de transmisión de esta enfermedad, es justamente por vías respiratorias, porque realmente es el contexto. Ahora, muchos no lo asociamos de esta manera. De hecho, incluso es una pregunta frecuente. ¿Cómo se contagia? Y es lo que acabas de mencionar. Sería una cosa realmente majestuosa el hecho de decir cualquier persona que inicia con síntomas respiratorios ya se protege para tratar de evitarlo.
0: Claro.
4: Decirte que te quedas aislada en casa a lo mejor sería a veces hasta inviable, porque tenemos actividades, tienes sí. que trabajar, tienen hijos, tienen actividades que le impide el que realmente te quedes en casa, que sí sería prudente el uso de un cubreboca, ¿no? Uh-huh.
0: Pero hay gente que no conoce cuáles son los síntomas que empieza, porque creo que va por etapas, ¿no?
4: Claro, existen tres etapas, que es el periodo prodrómico, una parte que se le llama el periodo exantemático y una parte que se llama de convalecencia. Pero ¿qué es lo realmente interesante? El prodrómico es el inicio de la fiebre y estos síntomas respiratorios. De hecho, antes del exantema se ve la fiebre y otras cosas como se le llama coriza. Coriza es escurrimiento nasal, estornudos, el conjuntivitis, que puede ser enrojecimiento a nivel de los ojitos, que podamos tener un poquito de lagrimeo excesivo o incluso tos, que puede aparecer en esos primeros días. Una ligera tos, de hecho, se describe como ya en el día 2-3 que okay. se puede tener. Ya tenemos entonces la fiebre. Posteriormente, y se describe que como para el día 4, ya viene nuestra fase de la parte exantemática. Empiezan a aparecer las ronchitas o estas exantemas. ¿Qué características tiene? Que son maculopapulares, no tienen líquido. Eso es bien interesante. De hecho, existen diferentes. Sí, pueden ser como planitas que confluyen y hay espacios entre ellas, como si fueran islitas, digámoslo, pero no están llenas de líquido. Okay. ¿Por qué menciono esto? Porque justo, por ejemplo, en varicela, y si ya te dio varicela, ¿qué sí. vemos? Están llenas de agüita, ¿no? Vesículas.
0: Una ampollita.
4: Ándale, ¿no? Justo. Y entonces lo que te pasa en sarampión es que solamente queda como la ronchita sin líquido adentro. Uh-huh. Entonces nosotros ya esto lo llamamos pápulas. Así es. Y bueno, vemos que entonces a partir del día 4, pero otra cosa que tenemos que saber, ¿de dónde empiezan? Empiezan de arriba para abajo.
0: ¿Dan comezón esas ronchitas?
4: Sí, llegan a describir que son pruriginosas. Aunque depende del contexto, ¿no?
0: Un tema que me parece interesante, cuando estaba investigando un poquito más sobre el tema, dice que es como una enfermedad más para niños, o sea, que les pasa más a los niños y... O sea, no, nadie esté exento, perdón, a que le suceda. Incluso como lo platicamos, o sea, aunque estés vacunado, pues puede ser el poquito porcentaje de la población que te toque. Pero ¿por qué lo catalogan mucho hacia los niños?
4: Bien, porque eso creo que sí sería un mito. Viene derivado de lo siguiente. Yo asumo que lo mencionan porque habitualmente ese niño donde se ve la varicela, el parvovirus B19 y estas enfermedades. La situación real es que en la Ciudad de México, tan solo de los casos que tenemos, el grupo más afectado ha sido desde los 25 hasta los 34 años, donde vemos que literalmente es donde está el grupo más afectado. O sea, no es ni siquiera en los niños, de hecho, es menor la tasa de incidencia que hemos presentado en comparación con este grupo. Entonces, sí sería como más un mito, porque la realidad es de que, insisto, el grupo más afectado en este momento en la Ciudad de México sí es de los 25 hasta los 34 años.
0: Y eso se debe, doctor, cerrando paréntesis de los niños, es un mito, pero hablando del sector que está viendo afectado, ¿eso a qué se debe hoy en día en México?
4: Si individualizaríamos los casos, en su mayoría han sido personas no vacunadas, en su mayoría, pero ¿qué quiere decir también esto, no? En el grupo de la Ciudad de México que te mencionaba, ¿qué vemos en este grupo de edad? Que son las personas más activas o que se movilizan más. Claro, de hecho, sí. Pues bueno, esto tiene mucho que ver con la parte de que son personas activas laboralmente, de que las actividades en este grupo son más de, bueno, activan más la movilización.
0: Pero que van en el metro, que es más transporte público.
4: De hecho, sí. De hecho, es importante eso que mencionas, porque tan solo en la cadena de transmisión veíamos que, te mencionaba, son respiratorios. Yo estornudo y esas partículas con este virus, específicamente, varía dependiendo del tipo de virus, por el peso, por todo. Pero quedan suspendidas en el aire hasta por 2 horas.
0: Ay,
4: o sea, me refiero a... Es lo que te mencionaba. Si todos tuviéramos una buena educación y que desde el primer síntoma respiratorio, uso de cubrebocas, independientemente de la causa, y si ya tengo, me cambio de cubrebocas tricapa a un N95, que era lo que veíamos en COVID, buena higiene de manos, yo prevendría muchísimo.
0: Ay, la verdad es que estoy súper, hiper, mega picada con este tema, doctor. Sí, yo sé que hay muchas cosas que, pues, no podemos abarcar en un solo episodio, pero me gustaría que antes de retirarnos, de despedirnos, nos dejara un mensaje final sobre todo este tema. Usted, como de lo que ha visto, lo que ha vivido.
4: Pues yo creo que el principal tema y la principal reflexión es ponernos a pensar que había sido un logro impresionante para este país porque tenemos uno de los mejores esquemas de vacunación. Es retomarlo, o sea, me refiero a incluso nosotros como hacernos conscientes de sí mismos y de las personas que están a nuestro alrededor. No le estamos haciendo un favor a nadie más que a nosotros mismos. Son como muestras de amor propio, autocuidado, el hecho de irnos a vacunar. Entonces, en definitiva, sí creo que sería una de las cosas que tenemos que aprovechar. Nuestro programa universal de vacunación, tenemos que aprovecharlo.
0: Súper,
4: o sea, vayamos viendo nuestro grupo de edad, pidamos nuestra cartilla, asesorémonos con el epidemiólogo, con el infectólogo, con el médico internista, con todas las especialidades y pues saquémosle provecho.
0: Yo encantada, doctor, de que nos haya acompañado el día de hoy. Espero que también usted se lo haya pasado muy bien. Muchas gracias por la compañía, por la información principalmente.
4: Pues gracias a ustedes por el espacio en realidad. Y yo creo que lo más importante de todo es, insisto, vacúnense.
0: Pues muchas gracias, Sister Lovers. Gracias a los que nos están escuchando del otro lado de la radio, de Spotify, donde ustedes nos estén acompañando. Gracias, muchas, muchas gracias. Vacúnense. Y gracias, doctor. Nos vemos en el siguiente episodio. Yo soy Génesis Sainz y fue un gusto estar con ustedes. Adiós.

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2: Son las 11:16.
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2: Son las 11:24.

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2: Son las 11:30.
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0: palabra de hombre, el fantasma.
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2: Son las 11:40.
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Son las 11:47.

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2: Son las 11:53.

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1: Son las 12:08.

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0: Descansa, mi amor, el Commander.
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0: Son las 12:14.

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0: 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Son las 12:21.
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Son las 12:27.

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1: Son las 12:33.

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Son las 12:39.

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0: Es la 1:07.

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Es la 1:14.

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1: Es la 1:22.

0: Ti, Banda MS.
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0: en peligro de extinción, la adictiva.
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0: Es la 1:29.

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1: Es la 1:36.
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0: Es la 1:43.
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3: Ahí te va, chiquitita preciosa, y va para ti.

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Son las 2:08.

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1: Son las 2:15.

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1: Son las 2:21.
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Son las 2:27.

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0: Son las 2:34.

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0: Son las 2:40.

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Son las 3:17.

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0: Son las 3:24.

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0: Son las 3:30.

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Son las 3:37.

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1: Son las 3:44.

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1: Son las 5:11.

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1: Son las 5:18.

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0: Son las 5:25.

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Son las 5:32.

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Son las 5:38.

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0: La boda de Huitlacoche, Karin León. 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
1: Son las 5:45.

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Póngase de pie y manténgase erguido. Ahora, estire su cuerpo entero. Uno, dos, arriba y abajo. Estire su espalda. Ahora brazos y piernas. Uno, dos, tres, cuatro. Brazos hacia los lados y doblando las rodillas. Una vez más. Tres, cuatro, cinco, seis. Ahora girando los brazos. Primero hacia un lado, ahora hacia el otro. Brazos estirados. Repita una vez más. Uno, dos, tres, cuatro. Piernas extendidas, pecho estirado. Levante y baje despacio los brazos hacia los lados. Arriba, abajo. Su pecho estirado ampliamente. Uno, dos, tres, cuatro, cinco, seis. Ahora doble su brazo levantándolo. Primero el izquierdo y regresándolo hacia abajo. Ahora subiendo el derecho y regresándolo hacia abajo. Uno, dos, tres, cuatro, cinco, seis. Ahora nos doblamos hacia enfrente con rítmicos rebotes. Tres veces seguidas. Ahora manos en sus caderas y dóblese hacia atrás. Repita el movimiento doblando hacia adelante. Cuatro, cinco, seis. Abra sus brazos y retuerza su cuerpo. Izquierda, derecha. Izquierda, derecha. Diagonalmente hacia atrás. Una vez más. Ahora a la derecha, izquierda. Tres, cuatro, cinco, seis. Moviendo los pies y subiendo los brazos. Brazos hacia arriba, brazos hacia abajo. Con movimientos fuertes y cortos. Brazos arriba, brazos abajo. Uno, dos, tres, cuatro, cinco, seis. Ahora pies separados. Nos doblamos dos veces sobre el pie izquierdo y arriba estirando. Repetimos el movimiento sobre el pie derecho, una vez más hacia arriba. Una vez más. Dos, tres, cuatro, cinco, seis. Ahora giramos nuestro cuerpo entero, estirando sus brazos y girando hasta completar un círculo entero. Repetimos el movimiento en sentido contrario. Estire muy bien los músculos y cadera. Cuatro, cinco, seis. Los pies juntos otra vez. Y ahora brinca. Uno, dos, tres, cuatro. Abre, cierra, abre, cierra. Uno, dos, tres, cuatro, cinco, seis. Brazos y piernas. Uno, dos, tres, cuatro. Brazos y rodillas, moviéndolos juntos. Uno, dos, tres, cuatro, cinco, seis. Y terminamos respirando profundamente, despacito, inhalando, despacito, exhalando. Cinco, seis, una vez más. Uno, dos, tres, cuatro, cinco, seis, siete, ocho.

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Son las 6:08. 8 segundos hace historia con un gran elenco en su escenario en San Marcos 2026. 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
2: Son las 6:17.
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0: 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Son las 6:25.
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Son las 6:34. 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
2: Son las 6:42.
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0: La Casita, Banda MS. 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Son las 6:50.
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0: Mi meta contigo, banda Los Sebastianes.
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3: Son las 7:09.
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0: Tengo Claro, Banda MS y Alfredo Olivas.
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2: Son las 7:17.
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1: Son las 7:25.
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0: 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Son las 7:33.
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0: Todo lo fue Lenin Ramírez.
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1: Son las 7:42.
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0: Son las 7:51.
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1: El gobernador morenista de Sinaloa, Rubén Rocha Moya, pide licencia temporal como gobernador, pero mantiene el fuero. También pide licencia el alcalde de Culiacán, otro de los señalados por Estados Unidos de narcotráfico. Bienes de Rubén Rocha y acusados en la mira de Estados Unidos. Demanda ferroviaria canadiense a México por trato discriminatorio. Afirma Trump que tomará el control de Cuba casi de inmediato. Amenaza a Estados Unidos a navieras con sanciones por pagar peajes a Irán en el estrecho de Hormuz. Primero había dicho que no se iba y ahora, como un camino para ser investigado supuestamente y eventualmente procesado en México, el gobernador morenista de Sinaloa, Rubén Rocha Moya, solicitó anoche licencia temporal al cargo en lo que dura la indagatoria de la Fiscalía General de la República en su contra. Esta separación temporal del cargo le permitirá mantener fuero y no ser detenido. Ayer la FGR informó que si bien desestimaba la petición de detención provisional con fines de extradición que reclamó el gobierno de Estados Unidos, acusándolo de vínculos con el narcotráfico, abriría una indagatoria en México sobre las incriminaciones contra Rocha y 9 funcionarios y exfuncionarios morenistas de Sinaloa. Algo que se antoja similar a lo sucedido con el general Cienfuegos cuando fue detenido en Estados Unidos. Andrés Manuel López Obrador pidió que lo entregaran a México para ser juzgado en el país y a los días simplemente fue liberado, luego de que la FGR obradorista simplemente dijera que no había ningún indicio en su contra. Rocha Moya rechazó las acusaciones de Estados Unidos y aseguró que enfrentará el proceso ante las autoridades mexicanas. Unas autoridades, como la FGR, que ya ha señalado que no hay pruebas que revelen urgencia por detener a Rocha Moya. Al igual que el gobernador de Sinaloa, Rubén Rocha, el alcalde de Culiacán, Juan de Dios Gámez Mendívil, solicitó licencia al cargo. En sesión extraordinaria, el Cabildo de Culiacán aprobó por unanimidad la licencia por 10 días del edil, quien junto con Rocha, el senador morenista Enrique Insunza y otros funcionarios

0: Medios sinaloenses fue señalado por presuntos vínculos con el narcotráfico por la Fiscalía de Distrito Sur de Nueva York. El gobierno de Estados Unidos va por los bienes del gobernador morenista de Sinaloa, Rubén Rocha Moya, y los de los 9 políticos y jefes policiales acusados de narcotráfico, obtenidos por su presunta colaboración con la facción de los Chapitos del Cártel de Sinaloa. En la imputación del caso, el Departamento de Justicia estadounidense ha notificado que están sujetos a decomiso todos y cada uno de los inmuebles o cualquier ganancia económica de los 10 inculpados que deriven, directa o indirectamente, del apoyo al tráfico de drogas e importación de armas de los hijos del capo Joaquín Guzmán Loera, el Chapo. Según la versión pública de la acusación, las autoridades estadounidenses solicitarán también el decomiso de los bienes que los políticos y mandos policiales acusados omitan o no puedan ser localizados después de una diligencia, hayan sido transferidos, vendidos o entregados en poder de un tercero, o hayan sido colocados fuera de la jurisdicción del tribunal del caso. El gigante ferroviario Canadian Pacific Kansas City presenta una demanda arbitral contra el Estado mexicano por trato discriminatorio a sus inversiones en el país. En la demanda presentada el 27 de abril ante el Centro Internacional de Arreglo de Diferencias Relativas a Inversiones, se alegan violaciones al Tratado Integral y Progresista de Asociación Transpacífico, del cual México y Canadá son partes. La demanda deriva de una disputa sobre concesiones ferroviarias. Hasta ahora, el reclamo específico y monto de la indemnización exigidos no son públicos. Las partes deberán designar a los 3 árbitros que resolverán el caso, proceso que usualmente toma varios años.
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0: El presidente de Estados Unidos, Donald Trump, asegura que tomará el control de Cuba casi de inmediato en medio de las amenazas contra la isla. Cuba tiene problemas. Terminaremos uno primero. Me gusta terminar un trabajo. De regreso de Irán, lo que haremos, de regreso de Irán, tendremos uno de nuestros grandes, quizá el portaaviones USS Abraham Lincoln, el más grande del mundo. Haremos que se acerque, se detenga a unos 100 metros de la costa y dirán, muchas gracias, nos rendimos, dijo el mandatario en conferencia en una cena privada del Forum Club en West Palm Beach. Trump acaba de imponer nuevas sanciones destinadas a asfixiar al gobierno de Cuba, que este 1 de mayo convocó a una manifestación para defender la patria y denunciar las amenazas de agresión militar estadounidense. El presidente norteamericano considera que la isla comunista, ubicada a 150 kilómetros de la costa de Florida, sigue representando una amenaza extraordinaria para la seguridad nacional de Estados Unidos. Estados Unidos advierte a las navieras que podrían enfrentar sanciones por hacer pagos a Irán para atravesar el estrecho de Hormuz de forma segura. La alerta recién publicada por la Oficina de Control de Activos Extranjeros añade otra capa de presión al enfrentamiento entre Washington y Teherán por el control del estrecho. En tiempos de paz, aproximadamente una quinta parte del petróleo y el gas natural que se comercializan en el mundo suele pasar por el estrecho en la desembocadura del Golfo Pérsico. Irán cerró de facto el paso al tráfico normal al atacar y amenazar con hacerlo a los barcos que lo cruzasen después de que Estados Unidos e Israel iniciaron una guerra el 28 de febrero. Después, la República Islámica ofreció a algunos buques un paso seguro desviándolos por rutas alternativas más próximas a su costa y en ocasiones cobró por el servicio. Ese peaje es el foco de la advertencia de Washington sobre las sanciones. Luis Rivera Ramírez, BI Noticias.
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4: México sede del campeonato sub-20 de la CONCACAF. Nuestro país ha sido confirmado como sede de uno de los torneos juveniles más importantes del mundo, pues albergará al campeonato sub-20 de la CONCACAF, en el cual los países participantes buscarán la clasificación a los Juegos Olímpicos que se realizarán en Los Ángeles 2028. Las sedes, fechas y horarios aún no son confirmadas. Sin embargo, ya se saben las 12 selecciones que participarán, siendo las clasificadas México, Estados Unidos, Honduras, Panamá, Cuba, Guatemala, Antigua y Barbuda, Canadá, Costa Rica, El Salvador, Haití y Jamaica. Mal puesto de largada para Checo Pérez en la carrera sprint. El mexicano Sergio Pérez tiene una complicada carrera sprint en el Gran Premio de Miami, luego de quedar eliminado en la primera ronda de la sesión de clasificación y asegurar el 19º puesto de salida. El piloto de Cadillac no logró encontrar ritmo en la cual exigente, quedando fuera junto a otros nombres importantes como Fernando Alonso y Valtteri Bottas, en una jornada que dejó varias sorpresas desde el inicio. Emiliano Jiménez, BI Noticias.
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2: Son las 8:17.
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0: 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Grupo Tabaco. 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Son las 8:25.
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0: 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Son las 8:34.
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Alega la Lampire, Grupo Firme. 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

0: 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Son las 8:43.
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2: Son las 8:52.
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10: 9:18.

0: Ellos son la banda MS. Se llama Tu Perfume. 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
0: Ay, yo, buenos días muchachos. ¿Cómo está la raza de la poderosa? Yo muy contento de acompañarles en esta rica, rica, rica mañana de sábado. Esperando que se encuentren muy bien, muchachos. ¿Cómo les amaneció la agüita? ¿Rica, deliciosa, fresca? Sí, ¿verdad? ¡Híjole! Te fuiste ayer al feriado, ¿verdad? ¡Híjole! Bueno, recuerden, hay que cuidarse mucho, por favor. Si toman, no manejen. Y si van a manejar, mejor no tomen, ¿eh? Es lo mismo, ¿verdad? Pero más que al revés. Así que ahí les encargo. Oigan, en esta hora traigo boletos, ¿eh? Para los eventos que se acercan ya el día de hoy, el día de mañana y durante toda la feria.

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mañana con 30 minutos, las 9 de la mañana con 30 y escuchaste a Grupo Frontera junto con la Fuerza Régida. Se llama Coqueta. Tingoringoringoring Coqueta. Oye, ya está por acá a través de WhatsApp, la raza se está reportando. Buenos días a todos los que andan ya por ahí chambeándole, están echándole ganas ya en el negocio, o bien que están descansando en casita. ¡Qué rico, la neta, eh! Bueno, repórtate conmigo, estoy ya en línea, 449-910-3507. Y bueno, recordarte que tengo boletos para este ferial, el ferial de mi vida. La neta está chidísimo, ¿eh? A todos los que tienen por ahí la curiosidad o en años anteriores se han lanzado por ahí al ferial, la verdad está padrísimo. Y este año, pues es el 60 aniversario. Imagínate nada más, ¿eh? Es el 60 aniversario. Así que, ¿quieres tus boletos para el ferial de mi vida ahí en el Teatro Aguascalientes? Pues quédate conmigo porque yo te los voy a regalar, ¿eh? Tengo para la función del día de hoy y el día de mañana. Así que quédate con nosotros aquí al tanto, al pendiente de La Poderosa, porque te los vamos a regalar, ¿vale? Repórtate conmigo, estoy en línea, 449-910-3507. Llega el patroncito Alfredo Oliva, se llama Antecedentes de Culpa, súbele.

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fue. Qué buena rola acabamos de escuchar. Él es el Lenín Ramírez. Se llama Todo lo fue. Aquí a través de la más famosa, la poderosa en el 107.7. Oiga, muchachos, recuerden que el día de hoy es la entrega masiva del vaso poderoso ahí en el perímetro ferial. 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Con ese líquido que tanto nos encanta, ¿no? Así que ahí los esperamos a partir de las 3 de la tarde. Ahí todo el equipo de La Poderosa, pues vamos a estar poniendo ahora sí que pues todo el orden, el buen cotorreo, para que todos se lleven su vaso de La Poderosa edición especial, ¿eh? Así que ahí los esperamos a partir de las 3 de la tarde en el stand de Hacienda de Tepa. Está justo frente a la Plaza de Toros San Marcos. No tiene pierde. O sea, ahí vas a ubicar luego el Escuadrón Poderoso, todo el equipo de La Poderosa. La blindada también por ahí va a estar, creo. Creo que sí va a estar. Sí, sí va a estar la blindada. Y pues bueno, muchísimas sorpresas para todos ustedes. Así que recuerden, el día de hoy tienen la cita a partir de las 3 de la tarde. Lleguen temprano, porque si no, ya no les va a tocar a vaso, ¿eh? Es lo único que les voy a decir. Vámonos con Julio.

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1: 9 de la mañana con 50 minutos. Las 9 de la mañana con 50. Oye, por acá dice Pájaro, buenos días. Yo quiero boletos para el ferial, para el día de hoy. Gracias. Órale, ya estás. Ahorita se los voy a regalar. Aguántame un poquito. Dice, hola, aquí andamos bien arriba con La Poderosa. Saludos. 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Ok. Oye, ahí anda la raza bien prendida, ¿eh? Ya me mandaron foto. En este momento yo les voy a pedir foto de ahí de su negocio, de su trabajo, donde quiera que estén chambeando. Es más, no, ahí te va. No lo voy a cerrar a los que estén chambeando. Los que estén escuchando en este momento, ya sea en el carro, ya sea en tu casa, ya sea en el negocio, si estás desayunando, presúmeme lo que estás desayunando. De volada, repórtate, mándame fotito y de todo. Y aquí, pues que se arme el argüende, ¿no? A ver, pues dice por acá: Pájaro, buenos días, boletos para la pelea de gallos, please. De mañana en el 8 segundos. Ah, sí, también voy a tener boleto para la pelea de gallos, ¿eh? Yo que tú no me despegaba por nada del mundo de La Poderosa, porque tenemos boletos para pelea de gallos en el 8 segundos el día de mañana, y además también para el ferial de mi vida. Así que aquí quédate conmigo y yo te los voy a regalar. Mientras tanto, llega el calibre 50. Siempre te voy a querer. Excelente sábado, yo soy el Pájaro y me encanta acompañarte a través de la más famosa. Es La Poderosa.
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0: 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Se llama Ya Borracho. Aquí a través de la más famosa, la poderosa en el 107.7. Ay, ¿cómo les amaneció, oigan? ¿Tan chido? ¿Tranquilos? ¿Relajados? ¿Cruditos o qué onda?
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0: Bien, bien, andamos con todo el power, muchachos. Oye, gracias a todos los que hace ratito ya se reportaron por ahí con su fotografía, video y de todo. A ver qué nos dicen, vámonos, qué dicen por acá a través de WhatsApp. Suéltalo, vámonos.
2: Y sí, a lo mejor no todo.
0: Ah, ya, ya, me están enseñando que están escuchando a la poderosa, perfecto, muy bien. Dice, aquí andamos escuchando a la poderosa, unos boletos para pelea de gallos, órale, ya estás. Ahorita se hermané, aguántenme. A ver, por acá tengo fotos también. Dice, siempre los escucho aquí en el trabajo, desde Kansas. Órale, ahí está, muchas gracias. Dice, ¿qué tal mi pájaro? Buenos días, aquí vine arriba con la Power. Con la poderosa, dándole a la plataforma. Soy Víctor Núñez. Mi Víctor, ya vi, carnal, muy bien, excelente. Gracias, hermano. También por acá, dice... Acá andamos mi pájaro. Regálanos un boleto, por favor. O un garcibono para llevar a mi hija a los juegos. Aquí vendemos tacos de asada argentino. Ah, muy bien. O sea, yo tengo que llegar así también para que me puedan atender, ¿o qué? Pibe, ¿qué pasó? Vos sos un... Ah, mira, no, sí, ya vi, ya vi que tienen ahí bandera argentina y todo. O sea, tiene la cara de mexicano, pero con la bandera argentina, ¿verdad? No es cierto, hermano. Te mando un gran abrazo, carnal. Ahí están los de asada, ¿verdad? Ahí, pero ¿dónde están ubicados, mijo? Dime dónde para mandar a la raza para allá, de volada. A ver, tenemos otro video por acá, otro mensaje. A ver, no, es un video. A ver, ¿qué nos dice mi carnal? A ver.
3: Buenos días, mi pájaro.
0: ¿Qué huele?
3: Aquí echándole ganas en el Uber desde temprano. Saluditos, saluditos.
0: ¿Eso es todo?
3: Oye, quisiera saber si me gané el boleto para la ferial.
0: ¿Para qué?
3: Porque ayer mencionaron un... Los ganadores, ¿verdad? Fueron 5, creo, pero...
0: Ay, no te...
3: Creo que no le puse nombre, entonces mencionaron a uno sin nombre. Quisiera saber si soy yo o no.
0: No, mijo, te emocionas de más tú. ¿Eh? Es que, ¿saben que siempre que participen, pongan el nombre, por favor, que no se les olvide? Y además, a todos aquellos que ganen, les llega el mensaje de confirmación que ganaron. Así que, mijo, lo siento, pero ahorita voy a hacer otro concurso, ¿vale? No te me despegues.
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Sassy Queenie, Jorge Medina, la máquina del tiempo a través de la poderosa 107.7. 10 de la mañana con 13 minutos. ¿Qué creen, muchachos? ¿Qué creen? ¿Qué creen? Que tengo boletos para que se lancen a disfrutar de la pelea de gallos. Pelea de gallos freestyle ahí en el 8 segundos. La neta va a estar perroncísima, ¿eh? Va a estar perroncísima. Pues porque vienen todos tus, ahora sí que todos tus raperos favoritos, todos aquellos del freestyle, la neta está perroncísimo. Así que, pues para que se queden conmigo, porque yo se los voy a regalar. Y bueno, ahí les va, ¿cómo se los regalo? Pues está fácil, ahí te va. Ahí te va, espérame, es más, póngame una pistita, algo así como de, como de, como si yo fuera freestylero. A ver, arre, arre, ey, ey, yo, yo. Sí, yo, yo. Tú, él, nosotros, ustedes. Yo, yo, yo, ey, ey.

0: ¡Ey! ¡Sí! ¡Sí! ¡Bien bonito! Bueno, ya, ya. Bueno, ahí está. Me tienen que mandar un saludo, pero así, medio freestyleándole, chido. Y vamos a ver cuál es el más chido y se gana este boleto doble para la pelea de gallos. Ahí en el 8 segundos, ¿vale? Ahí está. Así que, participa. Participa al 449-910-3507. Te pongo la mano en el cachete, sí. ¡Ey! Bueno, ya, pues ya, ya, sáquese, ya, ya. Bueno, yo no soy freestyler, pero ustedes tampoco, pero vamos a cotorrearla, ¿vale? Así que mándame tu audio al 449-910-3507 y participa por tu boleto doble para el freestyle pelea de gallos en el 8 segundos.
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0: Se llama Lo Tienes Todo, aquí a través de La Poderosa 107.7. 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
0: 10:29.
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0: despídase bien, como debe de ser. Venga, despídase bien. Son las 10 de la mañana con 32 minutos. Él es Karim León, aquí a través de la más famosa, la poderosa en el 107.7. Oye, ya por acá se dejaron caer los freestyleros, con su nota de audio. Vamos a ver, pues, qué tan buenos son, ¿no? Para la improvisación, para la freestyleada y para ver si son acreedores. Para ver si son acreedores de este boleto doble para la pelea de gallos ahí en el 8 segundos, ¿vale? Así que, venga, ya estamos listos, producción, con la pista. Ya estamos, venga, suéltala, vámonos, venga. Eso, venga, ya está la pista. Ahora sí, vamos a ver qué tan freestylean los muchachos a través de WhatsApp. Venga, estamos listos, preparados. Y se la damos en 3, 2, 1, ¡vámonos!
1: Hey, pájaro, yo estoy improvisando. Yo quiero que me des unos boletos para el sábado. Quiero ver a Suki, yo quiero rapear. Si yo te lo digo, también lo quiero yo cantar. Yeah. ¡Arriba la poderosa! Yeah. Ocupamos dos boletos para ir a ver a Suki. Gracias.
0: Bien, ¿eh? Oye, qué bien lo hizo mi carnal, ¿eh? ¡Perfecto! Venga, se lo damos en 3, 2, 1, ¡vámonos!
2: Yo quiero esos boletos, sabes que yo aquí sí tengo mucho respeto. Bien. Y también talento. En la poderosa quiero esos boletos para llevar a mi hermosa. La neta, en verdad, yo sí madrugo. Con el desmadrugue siempre ayuno. Siempre ando aquí comiendo todo en la panadería del kilo de oro.
0: Yeah. Oye, no manches, me están sorprendiendo, ¿eh? Me están sorprendiendo. Venga, 3, 2, 1, va, vámonos.
3: Para que sepas que yo soy un cabrón que sabe jugar, que sabe rimar, que sabe atrapar. 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Sabes que esto es verdad, cabrón. Mira, aquí ya le meto este estilo. Sabes que yo soy el que viene y te saca el filo, te entierra y después te aniquilo.
0: Qué agresivo.
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0: Ok, bien. Estuvo bien. Oye, no, hombre, pues nada mal para empezar este concurso, ¿eh? Neta, nada mal. Así que ahí está, si tú también quieres tu boleto para pelea de gallos, mándame tu audio acá freestyleándole, un saludo, lo que tú quieras, pero freestyleándole, ¿eh? Como debe de ser. Vámonos con Manda MS, la casita en La Poderosa.
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15: 1040.

0: poner. Ellos son la cumbia Pedregal. Se llama Que se pudra el amor, aquí a través de la poderosa 107.7, 10 de la mañana con 43 minutos. 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
0: Ok, por acá ya nos están llegando más y más mensajes. Gracias a toda la banda que se está reportando. Que oye, qué bien freestalean, ¿eh? Les queda perfecto. Así que venga, vamos a escuchar más batallas. A ver quién es el que se lleva este boleto doble para el freestyle, ¿vale? ¿Ya estamos listos, producción? ¿Ya estamos listos con la pista? Ok, ya está ahí, venga. Se lo damos en 3, 2, 1 y vámonos.
2: Eso. Buenos días, pájaro. Mi nombre es Lucía de Kelvin Sosa Carmona y quisiera boletos para la pelea de gallos de este domingo.
0: Dale, mija, échale.
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0: ¡Bien!
2: Espero mis boletos, muchas gracias.
0: Oye, qué chido, ¡bien, excelente! Venga, vamos a ver a alguien más. A ver quién jala por acá. Ya lo tengo. Vamos a ver quién va a ganar, ¿eh? Oye, ya ando freestyleando. 3, 2, 1, ¡vámonos! Eso.
3: De la ribera, ¿dónde los van a matar? ¿Lo viste cuando se ejecutaron allá? No me importa que este güey me empiece a grabar. Ya te empezaste a calentar, mi gordito.
0: Ok, muy bien, gracias. Ya está participando por acá, venga. 3, 2, 1, venga, ya lo tienes, vámonos.
4: Mami pájaro, te mando unos saludos. Perdón por los estornudos. Regálame unos boletos para ver a su.
0: Bien. No manches. Eso estuvo muy buena, Chu. Perdón por los estornudos. ¡Bien! ¡No manches! Estuvo buenísimo eso, ¿eh? Estuvo buenísimo. Muy bien. Ya están participando. Llega Alfredo Olivas. Yo

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11: Diez cincuenta y uno.

0: Él es Cristian Nodal, se llama Amé, aquí a través de La Poderosa 107.7. Ok, ya por acá me están llegando más y más y más y más mensajes. Gracias, muchachos, a todos los que siguen reportando con su freestyleada. La neta está chido, se rifan en la freestyleada. Venga, tenemos más participantes. Suelta la pista, producción. Vámonos entonces con la pista y con el freestyle. Venga, ¿estamos listos? Se lo damos en 3, 2, 1, vámonos.
1: Yeah, yeah, yeah, otra vez yo de terco.
0: 5, 4, 3, 2, 1, 0.
1: Esta vez me encuentro improvisando para ver si yo me gano el boleto para Suki y me encuentren allá cantando, echándole porras. Por eso yo voy a ganar. Okay. Para ver esa batalla de rap. Okay. Yo le mando un saludo al pájaro, que es un bro bien chingón.
0: Órale.
1: Mira, bro, aquí te va tu canción. Eso. Para que sepas que este vato también improvisa. Se la saca de la mente.
0: Como no Televisa.
1: Yo soy un demente.
0: Ya, mijo, ya, sácate. Ya. Era nomás probete, ¿no? Llenete, mendigo. Muy bien, excelente, carnal. Ya estás participando. Venga, tenemos más y más y más. Más y más participantes por acá. A través de WhatsApp, la raza sigue participando y yo estoy improvisando. Sí. Ok, alright. Oh, yes. Yes, yes, yes, yes, yes, yes, yes, yes. Venga, vámonos.
2: Así que
3: aquí saludando a mi pájaro escuchando.
0: Bien.
3: Aquí en La Poderosa, la estación más famosa.
0: Bien.
3: Participando por boletos.
0: Ajá.
3: Para la pelea de gallos. En mi feria más famosa, la feria de San Marco.
0: ¡Bien! No, hombre, andan con todo. Va a estar muy difícil seleccionar al ganador, pero ahorita se arma, ¿eh? Ahorita se arma. Aguántenme un poquitito más. No se me despeguen de La Poderosa, pero sigan participando. Ahorita me quedo con ustedes, ¿va? Vámonos con la banda del Recodo. Se llama Vas a llorar por mí. Yo soy el pájaro. Excelente sábado. ¡Súbele! Es La Poderosa.

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1: Yo, yo, ya lo sabe, yo, yo, sí, ey. Estoy improvisando, estoy analizando aquí en La Poderosa. Claro, la más hermosa. ¿Cómo? Ah, era más famosa, ya me acordé, sí. Bueno, ya, pues ya, sáquense ya. Oye, fíjense que estuvimos por acá un amigo experto. Vente para acá, Wichito, aquí. Mi querido Wicho, saluda a todos.
2: Hola, hola.
1: Ahí está, mi querido Wicho, que es un experto en el freestyle. Ya tiene años de trayectoria también en el freestyle. Él fue el jurado calificador que me ayudó a seleccionar al ganador o ganadora de los boletos para la pelea de gallos el día de mañana ahí en el 8 segundos. Así que gracias a todos los que estuvieron por allá, pues ahora sí que participando con nosotros aquí en lo que es el concurso de freestyle. Y bueno, mi queridísimo Wicho, ¿cómo viste a los participantes? Échale.
3: Muy reñido la verdad, pero hubo uno que nos sorprendió de más.
1: Hubo
3: con
1: uno.
3: Con creces.
1: Sí, sí, sí, que sacó como esa, sacó el ¿cómo dice? El sable, ¿no? O
3: sea, y la risa salió natural.
1: Sí, la neta sí. Así que pues bueno, ya tenemos al ganador. Vamos a escuchar a la persona, al niño, a la niña, al joven o al adulto, a la chica, quién sabe, que se lleva este boleto doble. Y el ganador, el ganador es nada más y nada menos que... Venga, vámonos. Eso.
4: Con mi pájaro, te mando unos saludos.
3: ¿Cómo la recupero?
1: Perdón por los estornudos, ahí está. La ganadora es... A ver, mi buchito, te lo voy a dejar, vente para acá. Te lo voy a dejar a que tú lo digas. Y la ganadora es...
5: Saraí Morales Lara.
1: ¡Felicidades! Ahí está, muchísimas felicidades. Saraí Morales Lara es la ganadora de este boleto doble. Mi buchito, ¿sí o no nos sorprendió?
3: Sí,
1: la neta.
3: Sí, o sea, salió natural la risa, la jiribilla. Sí. La juventud siempre sorprendiendo.
1: Sí, y aparte esa parte como de chu, perdón por los estornudos. No,
3: sí,
1: no, no.
3: Sí, la recuperó como trueno, ¿eh?
1: Sí, se recuperó. La neta estuvo chidísimo. Así que felicidades, Saraí Morales Lara. Eres la ganadora de los boletos. Boleto doble para pelea de gallos ahí en el 8 segundos. El día de mañana nos vamos a lanzar, ¿verdad, Bucho?
3: Sí, claro. Yo ya tengo mis rimas preparadas.
1: Exactamente. Ahí nos vamos a ver. Así que por ahí nos vemos. Vámonos con Alfredo Olivas, imaginación en La Poderosa.

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12: 11-14.

0: Ellos son los Parra. Se llama La Manona. La Manona, ¿verdad? Sí lo voy a decir así, güey. Es que, a ver, es que luego si me regañan. Luego si me regañan, si digo el título, La Manona, ¿verdad? Así es, así es.
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0: Gracias, gracias, amigos de La Poderosa. Oigan, ya hace ratito mencionamos quién fue el ganador de este boleto doble para la pelea de gallos. De verdad, felicidades. Oye, pero tienes que pasar de ya, ¿eh? De ya, Saraí Morales Lara, tienes que pasar de ya, porque ya después de las 12 ya no puedes recoger tu boleto, ¿eh? Ahí te encargo, mija, ahí te encargo.

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Oye, justo el día de hoy estará Grupo Firme ahí en el Palenque. Va a andar con todo, con todo. Vámonos con más música, son las 11:27. Llega Edén Muñoz, esto se llama Mi Yo de Antes. Este es un rolón, ¿eh? Yo la escuché la primera vez, me encantó y me identifiqué. Muy buena rola.

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10: 12 de la tarde con 8 minutos. ¿Cómo están? Muy buenas tardes. Bienvenidos. Estas son las complacencias de la poderosa.

507. Y el día de hoy nos vemos en la feria. Fíjense que el día de hoy todo el escuadrón de La Poderosa vamos a andar allá en la feria para que le caigan, porque vamos a regalarles los vasos. Vamos a hacer nuestra entrega masiva de vasos de La Poderosa, que es edición especial también, ¿eh? No es el mismo vaso del año pasado, cada año va a cambiar. Este año es diferente para que lo coleccionen, pero no viene el vaso solo, les vamos a dar su vaso llenito de parte de nuestros amigos de Hacienda de Tepa para que se refresquen, porque hace un mendigo calorón. Dice 27 grados, claro que no es cierto, estamos a más de 30 grados. Y entonces, para que se refresque, bueno, pues vamos a estar entregándole su vaso poderoso, edición especial 2026, todo el escuadrón en sus manitos. Se los vamos a entregar el Pedro Huerta, el Pájaro, Tarzán, Baby Duarte y la Franco. Vamos a estar ahí. ¿En dónde está el stand de Hacienda de Tepa? Está la Plaza de Toros a un ladito, empezando casi casi que la explanada. Ahí en una esquinita, ahí está Hacienda de Tepa, ahí nos va a ubicar a todo el escuadrón para que se lance para allá. Vamos a arrancar a las 3 de la tarde. Les vamos a estar regalando el vaso. Decían, ¿pero cuánto va a costar? Ay, ¿cómo va a costar algo? Se los vamos a regalar. Les vamos a regalar el vaso y le vamos a regalar su bebida que viene incluida ahí en el vaso de La Poderosa. Así es que no se lo pierdan. Y además, el pretexto en realidad es el vaso. Lo que queremos es saludarlos a todos. Vamos a estar allá todo el escuadrón, todo el equipo de La Poderosa, Radio Grupo. Entonces, pues, nos encantaría que si andan en la feria o ahorita van para la feria, a las 3 de la tarde se arranque para el stand de Hacienda de Tepa y saludemos a todos ustedes. Así es que, pues bueno, ahí tenemos una cita el día de hoy. Hoy, ahí nos vemos en la entrega masiva de vasos de La Poderosa.

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4: 12 de la tarde con 17 minutos. Mi Franco, ¿cómo estás? Ay, le quiero mandar un saludo a a mi amiguita de Limón y Sal. Te mando un abrazo, muchas gracias. Gracias, ella. Ese es fiel radioescucha de La Poderosa. Y yo espero verte antes de que te vayas al Mimoso. Espero verte ahí en la entrega de vasos de La Poderosa, ¿eh?

¡Saludos, Franco! ¡Saludos para toda la banda del Conejal! Les mandamos un abrazo. Y aquí está Cristian Odal y esto que se llama Sabina. Es una gran rola, es tu complacencia.

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8: 12:25 y estoy regalando su complacencia. Franco, ponte la de Dopamina de Tito. Franco, saludos para la gente de acá de San José de Gracia. Les mandamos un saludo a la gente de San José de Gracia. Hola.
9: Buenos días, mi Franco. Buenos días. Te mando un saludote y nada más por eso voy a ir a traer mi vasito para ir a verte. Saluditos, saluditos. Ponme una canción de la que tú quieras. Ándele. Saluditos. Estoy bien arriba con la poderosa 107.7, la más famosa.
8: Ándele, pues, ya dijiste, ¿eh? Ahí te quiero ver con tu vaso bien lleno de Hacienda de Tepa y saludando a toda la banda. No sé quién seas, pero ahí me dices, mira, Franco, yo te mandé el mensaje hace rato en las complacencias. Así como él, queremos ver a todos ustedes en la entrega de vasos masiva el día de hoy, 3 de la tarde, en el stand de Hacienda de Tepa. Esta complacencia para ponerle ritmo al sábado es la poderosa.

0: salido una Raquel por ahí. Tiro por viaje, eso es de la feria. ¡Hola!
1: ¡Hola! ¿Me pueden poner la de San Charlie?
0: Sí.
1: La que está con Javi, por favor. Y también saludos para el Taller Transform, por favor. Y yo escucho a La Poderosa.
0: ¡Eso, papacito! Aquí está tu canción. Es La Poderosa.
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12: 12:34. Aquí está esta complacencia. Samuel, te mando tu canción. Y me preguntaban de boletos para lo de Freestyle. Es un evento que va a haber este domingo ahí en el 8 Segundos, que es de los más esperados. Los eventos del 8 de feria, Y tengo boletos. Así es que primeras tres llamadas tienen su boleto doble para Freestyle, 8 Segundos este domingo, y se los ganan.
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0: con el vaivén del amor en La Poderosa 107.7. Son las 12:38. Fíjense que espero que estén listos, porque voy a mandar un saludo. Espero que estén listos los protagonistas de este saludo. Quiero mandarle un saludo, y no es un saludo cualquiera, es un saludo con mucho agradecimiento y con mucho cariño. Fíjense que conocí a una familia hermosa que vienen de Costa Rica. Bueno, en realidad es una familia que viene de Costa Rica y familia Hidrocálida Nueva que acabo de conocer, que les mando un abrazo bien fuerte. Y pero esta familia de Costa Rica que andan aquí en la feria de San Marcos, ya se fueron a visitar los juegos, la isla, a la tambora, ya se fueron a disfrutar de la feria. Y son, déjenme les digo, que son unas personas maravillosamente increíbles. Me cayeron súper bien, bien cálidas, súper cariñosos, excelentes anfitriones, cantan maravilloso también. Les mando un abrazo bien fuerte, Cristian, qué divertida me puse. Cristian, Don Luis, a su mamá Iris, la familia de aquí de Aguas, Alejandro, Marta, Tita, por supuesto Miara, Borre, les mando un abrazo bien fuerte y bienvenidos a México, bienvenidos a Aguascalientes. Y ya me dijeron, ya, y te esperamos en Costa Rica, vámonos a Costa Rica, y que también en Los Cabos, vámonos a Los Cabos, el chiste es andar de vago. Les mando un abrazo bien fuerte, me encantó conocerlos, son una super familia, super personas. Y esperamos seguir en comunicación. Aquí está su canción. Cristian, te encanta Julión.
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18: 12 de la tarde con 56 minutos. Fíjense que antes de irme con la última complacencia, hay un lugar nuevo en la zona de antros que se llama Bandao, que está bien perrón, está de lujo lugar, la música está bien chida, el servicio, la atención, todo. Es un lugar nuevo, abrió ese año, se llama Bandao, y nosotros, para que ustedes vayan a disfrutarlo, les vamos a regalar su pomo. Así es que, primer mensaje que me diga, yo soy bien arriba con la poderosa y Bandao, le regalo su botella para que se vaya el día de hoy o si quiere mañana, el día de la semana antes de que se acabe la feria, ¿verdad? Para que se vaya a echar su pomo y además su cover. Así es que, primer WhatsApp. Yo estoy bien arriba con la poderosa y Bandao. Tiene ya su botella lista y su cover para que vaya a disfrutarlo. ¡Saludos! El día de hoy están los Cumbia Kings en el Foro de las Estrellas y ya tenemos ahí nuestros ganadores de la zona poderosa. Muchas felicidades y que disfruten mucho el concierto hoy.

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1: ¿Qué pasó, mis amigos? ¿Cómo están? 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
1: Ok, vamos a poner una canción y estamos transmitiendo en vivo para nuestros amigos de El Pechugón, en vivo a través de la número 1, La Poderosa.

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11: Listo. 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
11: Ya está pues, estamos en la sucursal de Trojes, vamos a poner música porque estamos transmitiendo para la número uno, La Poderosa, desde el Pollo Pechugón. ¡Vámonos!

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1: Ya tenemos a uno de los ganadores, a uno de los ganadores que estamos aquí en el Pollo Pechugón, nada más y nada menos que de Trojes. Y fíjate, llegó mi compa Carlos en pijama, en chancla vieja, y le vamos a hacer su regalo. ¿Cómo estás, Carlitos?
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1: 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Otro ganador más.
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1: Continuamos en esta gran inauguración transmitiendo en vivo para La Poderosa a través del 107.7 aquí en el Pechugón. ¿En dónde? 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
2: David Ramírez.
1: Ok, ¿y qué te ganaste, viejo?
2: Unas papitas y un espagueti y el cilindro.
1: ¿Y le ganaste las venciditas o qué?
2: Pues sí, ahí se dio.
1: Ya está. ¿Y por acá otro ganador? ¿Cuál es tu nombre?
3: José Manuel.
1: José Manuel, ¿qué te ganaste, José Manuel?
3: Un pollo y un pexilindro.
1: Eso es todo, ya está. ¿A quién le quieres mandar saludos?
3: Y un buen amigo y compañero.
1: Ánimo, ánimo.
3: A toda la familia Torres García.
1: ¿Cuál taxi trae?
3: 801 Salud.
1: 801, ¿y por acá tu taxi?
2: 2147.
1: Muchas felicidades, otros dos ganadores más del Pollo Pechugón. Muchísimo y muchísimas felicidades y que la pasen muy bien y muy buen provecho, ¿sale?
3: Qué bárbaro, muchísimas gracias.
1: Eso es todo. ¿Cómo ves, Villegas? Al 100, ¿no?
4: Fíjate, cumplimos y es que llegaron los dos casi juntitos. Llegó uno y a los 30 segundos acá nos quieren mandar saludito a la ñora, oye, porque no le cree que anda chambeando.
2: Un saludito para mi esposa que me está escuchando y un saludito para el chiquito papá. No sé si me puedes complacer con una rolita.
1: Dale, ¿cuál?
2: Polvo Rosas.
1: Ahorita lo ponemos, ¿sale? Ánimo, papá. Ay, güey. Sobre, ya me ando tirando el celular. Gracias, que tengas buen turno. 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
5: Michelle.
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19: Ahí te va, chiquitita, preciosa, y va.

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2: 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Entonces, que el primero que llegue a pie con aliento alcohólico le vamos a dar el cilindro oficial de la Pepsi.
1: 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Ánimo, le vamos a regalar, ¿qué?
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1: A la orden, y mañana también tenemos otra transmisión especial desde aquí. Muchísimas gracias a la Franco allí en la cabina, mi Víctor aquí en los controles, y yo soy el Baby Duarte. Nos escuchamos en la próxima a través de La Poderosa. ¡Vámonos!

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1: Hola, ¿qué tal? ¿Cómo están? Los saluda su servidor y amigo Pedro Huerta en este fin de semana. El día de hoy les doy la más cordial de las bienvenidas al conteo más importante de la radio. Bienvenidos al Top 10 del Poderómetro. Es momento de escuchar las 10 canciones más solicitadas, las 10 canciones más pedidas, ahora sí que las 10 canciones favoritas por todos ustedes, ¿no? Y el día de hoy quiero agradecer a toda la gente que hace posible este conteo, producción, programación, mis compañeros locutores, pero principalmente a todos ustedes que piden su canción durante todo el día, y es por eso que este fin de semana aparecen dentro de este conteo. Sin más preámbulo, te doy la más cordial de las bienvenidas y es momento de arrancar con el Poderómetro. El Poderómetro. Tenemos rola nuevecita, tenemos nuevo ingreso en la posición número 10. Esta rola está muy fregona, ¿eh? Esperemos que al pasar de las semanas, bueno, pues ocupe un lugar un poquito más arriba. Si es de tu agrado, te recomiendo que ya la pidas durante todo el día a través de la programación de La Poderosa. En la posición 10 llega una rola que se llama Para Que Ya No Duela. Es a cargo del Duelo y la escuchas en el Poderómetro.
2: Posición número 10.

0: Kilómetro. 4 semanitas dentro del conteo. La semana anterior se colocaba dentro del 7º lugar. Esta semana llega y se apodera del 9º lugar. Ellos son los Recoditos y se llama En Coma Inducido. Es la 9 en el Poderómetro.
1: Posición número 9.

0: Son las 2:09.
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10: 12 semanas dentro del conteo y me atrevo a decir, yo creo que es de las canciones más longevas que hasta ahorita hay en el Poderómetro. Ya lleva bastantes semanitas. Se aferra a no salir de este conteo porque la semana anterior se colocaba en el noveno lugar. Ahora llega y se coloca dentro del octavo lugar. La rola se llama Que te quieran bonito. Es a cargo de Firme junto al Jackie. Es la 8 en el Poderómetro.
11: Posición número 8.

0: Poderómetro. San Charlie llega y se apodera de la posición número 7. Apenas cuenta con 3 semanitas dentro del conteo, pero esta rola le gustó bastante a la gente, les gustó bastante a ustedes, y es por eso que se coloca dentro de este séptimo lugar. 3 semanitas dentro del conteo es Javi con Esaú Ortiz y Alan Arrieta, y te presentan San Charlie en la posición número 7 del Poderómetro.
1: Posición número 7.
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0: 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Son las 2:19.
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0: Y como dice la chaviza hoy en día, ¿qué onda? ¿Dónde andas? Mándame la ubi. Bueno, pues esta rola la graba. Le da vida nada más y nada menos que Memo Garza, ocupando la posición número 6. 6 semanitas dentro del conteo. Es Mándame la ubi en el podrómetro.
1: Posición número 6.
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0: Poderómetro. Muchísima gente le encanta esta rola, pero sinceramente es de esas canciones que así como les encanta, hay gente que de plano dice, no, ¿qué onda con esa rola? Ya no me la pongan, por favor. Pero bueno, por algo está dentro de este conteo. Ocupando la posición número 5, estos chamacos se llaman Cumbia Pedregal. Traen un concepto bastante, bastante original, bastante chido. Les ha ido muy bien a través de redes sociales. Y esta semanita te presentan Que se pudra el amor. En la posición número 5 del Poderómetro.
1: Posición número 5.

0: Son las 2:27.
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0: 7 semanas dentro del conteo. La rolita se llama La Morrita. Ya sabes de quién te estoy hablando, ¿no? Es el Javi junto a Karim León. En la posición número 4, fíjate que aquí hay un dato interesante porque la semana anterior esta rola fue el primerísimo lugar. O sea, así que atentos porque tenemos cambios bastante, bastante considerables. Ahí te la dejo en la posición número 4. Es La Morrita en el Poderómetro.
1: Posición número 4.

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1: Se llegó el momento de presentar las tres canciones más solicitadas, las tres rolas más pedidas, tus tres canciones favoritas. Espero que se encuentren aquí dentro de este conteo. 16 semanas dentro de el conteo. La semana anterior se colocaba en el cuarto lugar. Esta semanita dice, con permiso, el tercero me pertenece. Es a cargo de Herencia de Grandes con su éxito. Ya Borracho es la 3 en el Poderómetro.
2: Posición número 3.

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1: Son las 2:36.
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0: Seguimos subiendo la temperatura con el poderómetro de la poderosa. 11 semanas dentro del conteo. La semana anterior estaba en el tercer lugar. Esta semanita dice, con permiso, ahí voy para el segundo lugar. Es un rolononón que te presentan Lenin Ramírez con Todo lo fue. Es la 2 en el poderómetro.
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0: Metro. Se llegó el momento de presentar el primerísimo lugar, la posición de honor, el lugar donde todos quieren estar, la canción más solicitada, la rola más pedida por todos ustedes, es a cargo de Eden Muñoz, con su éxito, Mi Yo de Antes, es la posición número uno en el Podrómetro.
1: Posición número uno.

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1: Oigan, el día de hoy, llegando a la recta final de este conteo, agradecerles de todo corazón a todos ustedes por pedir sus canciones favoritas. Espero que esta semanita sí esté tu canción. Y si no, ahí te va un consejo. Durante el transcurso de toda la semana, desde muy temprano, pide tu rola favorita con mis compañeros del Desmadrugue, con Baby Duarte, con Tarzán, con Dani Franco, con El Pájaro, con un servidor. Pide tu rola favorita y esperemos a ver qué cambios tenemos la próxima semana. ¿Sale? Un millón de gracias. Espero que estés pasando súper bien en esta Feria Nacional de San Marcos 2026. Ahí la llevamos, ahí la llevamos. Diviértete al máximo y recuerda, todo con medida y nada con exceso. Te mando un abrazo muy muy fuerte de parte de tu amigo Peter. Nos escuchamos muy muy pronto. Hasta la próxima.
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2: Son las 2:47.
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0: 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Son las 3:07.
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1: Son las 3:17.
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0: 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Son las 3:25.
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0: 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Son las 3:34.
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0: 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Son las 3:43.
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1: Son las 3:48.
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0: Mejalo, Fuerza Régida y Grupo Frontera. 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Son las 4:08.
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0: Por enamorarme, los plebes del rancho. 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
2: Son las 4:16.
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0: Últimamente, Conjunto Primavera. 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Son las 4:25.
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De sobremanera, Alfredo Olivas. 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
1: El Tóxico, Grupo Firme, featuring Karim León. 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Son las 4:34.
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0: Piedras a la Luna, Edén Muñoz. 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
1: Son las 4:42.
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0: te volvería a elegir. Calibre 50. 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
1: Son las 4:51.
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0: Ojos Verdes, Julión Álvarez.
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1: Échale, compa Josi.

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0: por Perro, Cristian Nodal. 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
2: Son las 5:06.
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0: tú tienes con él.
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0: No elegí conocerte, Banda MS.
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2: Son las 5:16.
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1: Son las 5:25.
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0: 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Son las 5:32.
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1: Son las 5:41.
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0: Son las 5:49.
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